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La ciudad volverá a abrir las puertas de sus museos, galerías, centros culturales y espacios patrimoniales, permitiendo que familias, jóvenes, artistas y visitantes recorran distintos circuitos culturales y disfruten de exposiciones, música, arte urbano, historia, fotografía y múltiples expresiones que reflejan la riqueza cultural de nuestra tierra. La larga noche de los museos no es solo una actividad cultural, es también una oportunidad para reencontrarnos como sociedad, valorar nuestras raíces y fortalecer el sentido de identidad y pertenencia que nos une como ciudad.

0: Hay de todo para disfrutar la larga noche de los museos, así que a tomar en cuenta, es ya este fin de semana.
1: Sí.
0: Va a estar de película, ¿no?
1: Una noche para vivir, una noche de cultura, para los que no conocen esto de Santa Cruz, esta cultura
0: o,
1: también.
0: O están de visita tal vez, ¿no?
1: Sí, es muy bonito, le comento, por experiencia propia se los digo que vayan. Como le digo, el clima no es impedimento. Yo la primera vez que fui hacía frío, pero frío. Y nada mejor que estar paseando por los museos con su cafecito en la mano. Hay música también. Desde temprano inicia esto. Bonito también cómo cuentan las estatuas, sus historias, lo que han formado parte de Santa Cruz. Hay danza, hay de todo un poco. Hay de todo un poco. Así que es una noche mágica, es una noche de entretenimiento para... de todo. Vas
0: para
1: a encontrar
0: disfrutar
1: todo.
0: Del arte.
1: Puedes ir con la familia, con los pequeñitos de la casa.
0: Exacto. Leen un poquito.
1: Con los amigos.
0: Con todos, ¿no?
1: Sí.
0: A pasarla excelente en esas fechas. La gran noche en el museo va a llegar a Santa Cruz, así que alistarse.

0: Se lo tomó muy en serio de ser mal portada Nathy Peluso, ¿no?
1: Nathy Peluso parece que nos trae nuevo material.
0: Nos va a traer nuevo material. Este verano vamos a bailar hasta derretirnos, ella lo promete.
1: ¿Ángel se llama?
0: Con este tema musical.
1: ¿Ese era un poquito de la letra de la canción?
0: Un poquito, no estoy segura de que se llame Ángel, pero por el post que ella nos compartió en Instagram, con este pequeño adelanto, este videíto, más esta imagen, supongo que tal vez tenga algo que ver. Y los emoji eran alas de ángel. Entonces tengo... Pero esa letra no tiene nada de ángel.
1: Sí, no, hablaba del infierno.
0: Hablamos del infierno. Pero tal vez sea un angelito en el infierno.
1: Algo así, ¿no?
0: Algo así. Pero este verano vamos a tener esta propuesta. Todavía no hay fecha ni nada, pero ya nos dejó un poquito de adelanto de lo que se viene con Nathy Peluso, como que la malportada, porque la vez pasada nos presentó unas salsas increíbles. Estuvo fusionando...
1: Sí, estuvo espectacular.
0: Sí, estuvo fusionando con Marc Anthony también... que hace poco fue aniversario del tema musical que nos lanzaron. También, aparte de eso, lanzó un merch en los cuales eran unos vestidos y unos polos que decían malportada aquí.
1: Ah,
0: y en la parte de acá,
1: esa.
0: Malportada.
1: Me acuerdo de las
0: increíble. Polos. También lanzó una salsa, pero una salsa para que usted lo ocupaba en sus comidas, que yo me quedé
1: pensé
0: con...
1: que era para bailar salsa.
0: También. Pero también lanzó una salsa que yo, la verdad, me quedé con las ganas de imagínese eso en una carne
1: buscarla,
0: o
1: ¿no?
0: en... Sí, en una carne o preparar con una pasta, eso no, qué rico se veía todo y qué bonito también se veía los merch en el cual Marportada, que era un tema musical también de ella y la salsa que nos puso a bailar, ahora nos trae esto que todavía está en proceso, así que vamos a estar a la expectativa para esperarlo, si se llamará Ángel o no, la letra, todo. Y tal vez sea, es un adelanto y no sabemos si es un tema musical, un álbum, así que vamos a estar con eso.
1: Exactamente, próximamente Nathy Peluso. Ella es una conocida artista, es cantante, compositora y bailarina. Nació en Argentina, pero fue criada en España y desde siempre ha tenido sus artes escénicas, ¿no? A muy temprana edad y ahora con la música. Actualmente tiene 31 añitos.
0: Jovencita.
1: Jovenzuela, una adolescente.
0: Jovencita.
1: Está empezando la vida.
0: Jovencita.

0: 13 de mayo.
1: ¡Hoy!
0: Hoy.
1: Hoy. Hoy sale. ¿Qué personaje nos va a traer?
0: Hoy, dice, ¿eh? 13 de mayo. Bolivia, 7 de la noche. Ahí está la banderita. Argentina, Brasil, Uruguay, 20 horas. Colombia, Chile, Bolivia, Paraguay, 7 de la noche. A las 6 de la tarde está Venezuela, Perú, Colombia. A las 5 de la tarde está México, entre algunas banderas que reconozco, Panamá. Y una de la madrugada, me imagino, en España,
1: sí,
0: ¿no?
1: Sí, una de la madrugada.
0: Pero va a ser el... una de la tarde debe ser, pero va a ser el 14 de mayo, o sea, mañana. Entonces la madrugada, la una de la madrugada.
1: Sí, prácticamente.
0: 14 de mayo, al otro día ya, ¿no? Pero a las 7 de la noche vamos a tener este lanzamiento con... ¿Qué personaje?
1: Corazón Ausente.
0: ¿Así se llama el álbum?
1: Sí.
0: Corazón Ausente, que es el track número 2, porque el 1 es el intro, un intro de Santana Fe Clan. Y luego tenemos el Corazón Ausente, Nos Prometimos, en la 3, 4, Tú Casi Algo.
1: ¡Wow! Va a estar interesante porque
0: ya,
1: todo,
0: ya faltaba una canción.
1: Todo el mundo tiene su Casi Algo.
0: Ya faltaba una canción.
1: Ah, así, sí, pero... sí, para dedicarla.
0: Obvio.
1: Echar de menos. También. Debió ser así.
0: Claro.
1: Me interesa. Oiga, los títulos.
0: De la muy A bien. A la Z. Así se lo cantás. De la A a la Z. Mm,
1: así. Lo que tenía que ser.
0: Pero mire con Los Ángeles Azules.
1: Sí. Eso fue de lo que me...
0: Tremenda cumbia.
1: Sí, tremenda. Celosa. Hacía falta para mucha celosa.
0: Y con J Balvin ahí la con celosa.
1: J Balvin. Muy bien.
0: Mi norte. Mi norte, mi sur es el lema, ¿no? Mi norte le dice a la persona a la que es su amor es mi norte. Digamos. Así le dicen. O sea... Mi guía, mi... Uno ya, se y... guía en el norte, ¿no?
1: Ya, ya.
0: Por eso le dicen mi norte.
1: ¿Y el sur?
0: ¿El sur? ¿El usted, sur qué es el sur?
1: Usted dijo mi norte, mi sur.
0: Así es el lema, pues el norte, el sur, está en la espalda, ¿no?
1: Claro.
0: Si el norte es tu guía, tu sur, que es tu perdición, pues te vas a perder si vas para allá.
1: Ah, ya.
0: Se hace difícil, dicen.
1: Se hace difícil. Un beso.
0: Se jodió. ¿Qué será otro?
1: No lo sé.
0: Recordatorio. Remember debió ser ahí.
1: Tal vez. Oiga, muy bueno.
0: Muy está. Formal el recordatorio.
1: Está muy bonito los títulos. No me quiero imaginar las letras. Tiene colaboraciones bien. Está
0: yo quiero J escuchar Balvin. La letra.
1: Está J Balvin. Está Los Ángeles Azules. Me gustaría escuchar de la A a la Z. Tú Casi Algo. Bueno, todo el álbum me gustaría. Pero
0: con esos títulos, yo quiero escuchar la letra.
1: Yo quiero escuchar todo el álbum con esos títulos. Tenemos Corazón Ausente, Nos Prometimos, Tú Casi Algo, me interesa Echar de Menos también. Debió Ser Así, me intriga mucho, de la A a la Z también, Celosa, Mi Norte.
0: Buenísimo.
1: Un beso y se jodió. Y recordatorio, esas me interesan.
0: Recordatorio que tienes que levantarte tanto. Bueno, tenemos noticias para los fanáticos de Lego. Shrek. ¿Lego o Minecraft?
1: ¡No! Bueno, le comento que Shrek está de aniversario. Y bueno, aconteciendo eso, Lego lanzó con la el set y las figuritas.
0: Ahí está Shrek, está el burro y está la galletita.
1: La galletita. ¿Conoces a Ping Pong? ¿No?
0: Buenísimo están los Lego.
1: Sí, sí.
0: Yo quiero
1: tenerlo
0: esos Lego, lo voy a buscar.
1: Incluye con una base en la cual, mira, ahí puede estar toditos, ahí están. Ahí está el gato con botas igual.
0: Ahí arriba de Shrek está el gato con botas. Y es en su pantano, ¿no? Está el letrero de no acercarse.
1: Sí, contiene 1403 piecitas.
0: Wow.
1: Para que usted arme.
0: Armarlo, hacerla. O sea, también que es lo divertido de los Lego, ¿no?
1: Sí, sí.
0: Mire, con ahí florcitas. Está. El burro arrebre la boca. Bien, hacía falta ya este Lego. Gato DJ.
1: Ay, no puedo, qué lindo. Para coleccionarlo, yo los compraría, los armaría y coleccionadito ahí.
0: Sí, armadito ahí, guardadito. En una vitrinita.
1: Sí.
0: ¡Oh! Se desarmó el Lego. Clásico lo Lego, ¿no?
1: Ahí está.
0: A tomar en cuenta lo que se viene entonces junto a Shrek. Va a ser estos 25 aniversarios de película. Va a traer mucho detalle. Obviamente los más felices son los chicos, ¿no? Que van a estar armando. Los chicos y los grandes, porque hasta los grandes van a comprarse.
1: La verdad es que sí.
0: todos los grandes van a comprar. Es para el chico, digo, ¿no? Con la excusa.
1: A mí me gustaría, la verdad, para coleccionarlo.
0: Para tenerlo ahí.
1: Y lo más lindo que tiene una base.
0: Sí.
1: Sí, ya estábamos hablando de esto. Bueno, Shrek cumple 25 aniversarios y va a volver a las pantallas del cine.
0: ¡Qué bien!
1: En muchos cines del país y del mundo. Esperemos que Bolivia...
0: en su aniversario va a salir
1: como función. Y,
0: ¡qué súper!
1: Sí, esperemos que Bolivia no sea la excepción y que ojalá los cines... Yo iría, la verdad, me encanta.
0: ¿Usted vio todas las partes de Shrek?
1: ¡Uf, sí! Me encanta.
0: Por si no había visto alguna, podía ver al cine.
1: Sí, pero yo la vería porque nunca es igual verla en una pantalla grande, disfrutando una pipoca, una sodita, sí, unos panchitos o nachos. Entonces, muy bonito. Este 15 de mayo regresa a las pantallas de...
0: En dos días.
1: Sí, prácticamente regresa a la pantalla de varios cines en el mundo, que algunos ya están confirmados, otros va a volver el 17, otros están retornando el 15. Pero lo importante es que va a estar para agasajar estos 25 aniversarios de Shrek. Y eso que tenemos una cita pendiente, porque para el 2027 están preparando una nueva entrega. Estuvimos viendo también que estaban hablando mucho de lo que hacen el doblaje, la voz del licor que es Shrek. Estaba viendo Eugenio Derbez, que también hace del burro. Y bueno, están en eso. Esperemos que próximamente nos den fecha. Todavía no se sabe, pero de que estaban trabajando una nueva entrega, lo están haciendo. You definitely need some Tic Tacs or something, because your breath stinks. And I saw her face. What kind of knight are you? One of a kind. This is gonna be fun. We can stay up late, swap the manly stars, and in the morning, I'm making waffles. Me encanta esa escena.
0: Bravísima.
1: Let's do that again. 15 de mayo. Ahí está.
0: 15 de mayo en cines.
1: Bueno, esta es otra sorpresa que nos traen Los Ángeles Azules.
0: ¿Sí?
1: Sí.
0: ¿Qué sorpresa nos tiene?
1: Pero esto es para el día de hoy. Bueno, el álbum sale de qué personaje estaba saliendo, ¿cuándo dijimos?
0: Hoy.
1: Hoy sale. Bueno,
0: y estos son los horarios.
1: Sí, estos son los horarios y Los Ángeles Azules postearon esto en los cuales ahí está, de la A a la Z.
0: La canción con ellos, ¿no?
1: Sí, sí.
0: Bueno, en Bolivia dice 7 de la noche, así que alistarse 7 de la noche, termina el programa a las 6, comen algo media horita y de ahí se van a poder ver cuál es la canción, ¿no?
1: ¿Cuál es la canción? Y también el álbum, esperarlo, porque está interesante. Los títulos, las letras también van a estar bonitas. Vienen colaboraciones, ya vimos las colaboraciones que se vienen. Entre medio va a estar Los Ángeles Azules. Entonces, sí, a esperarlo.
0: Buenísima la canción de Los Ángeles Azules, seguramente va a ser.
1: Solo este pedacito nos dejaron.
0: Suena bien, sí.
1: 13 de mayo.
0: Suena bien el pedacito que pusieron de lanzamiento para esta nueva canción.
1: Te pasan un papelito como en el colegio. Sí, pasale a Julana y se va así el papelito. De la A a la Z.
0: De la A a la Z. ¿Qué personaje con Los Ángeles Azules? ¿Qué nos traerán, no? ¿Qué sorpresa vendrá?
1: Ay, mire, qué bonito. La furia del mundial se siente.
0: Novedad.
1: Se siente mucho y yo sé que algunos...
0: Ahora tu perro va a tener una polera, sí, más cara que la tuya.
1: Y algunos pues crían a los perritos, a las mascotas como sus hijos, ¿no ves? Como sus hijos perrunos. Y no quieren quedar pues que sea la excepción. Entonces Adidas sacó camisetas para el mundial para mascotas. Y usted puede, si usted es fan de Argentina, puede adquirir la camiseta para usted y para su perrito. Exacto. Para su mascota, simplemente, para su gatito también.
0: La cuartilla de una vez.
1: Claro, entonces, muy bonito y muy interesante y ya están empezando a vender.
0: Ahí también la camiseta de Argentina para este peludo amigo, un pequinés. Para este otro peludo también está la polera argentina, igual que sus ojos. Ahí está la posa en un sillo, mire, este es un salchicha. Y le queda la polera argentina,
1: ay,
0: ¿no, chiquitingo?
1: Se ve buenísimo.
0: Aquí está otra polera del mundial. ¡Japón! Aquí está otra polera. ¿Cuál compraría usted? ¿Para qué equipo?
1: Podría ser para Argentina.
0: México, ahí está.
1: Para Argentina me gusta.
0: El amor de la pelota.
1: ¡Buenísimo! ¡Ay, qué hermoso!
0: Este se va a morir de calor acá.
1: ¡Se ve divino! se ven muy tiernos. Así que ya tienen para disfrutar el Mundial 2026 con sus mascotas uniformaditos ahí de su selección favorita.
0: Sí.
1: Gracias a Adidas. Ay, lindo.
0: Están jugando al fútbol.
1: Ay, ese de México es divino. Parece un peluche.
0: Parece un peluche.
1: Miren, qué bonito. Mire esa lengüita.

0: Ese se ve más grande.
1: Ya, ese es más grande, ¿no? Debe haber diferentes tamaños.
0: Quiere decir, ¿no?, que entonces hay diferentes tallas.
1: Claro, para los pequinés, para los salchichas, para un perro más grande como este, ¿no?
0: Imagínense que haya para los chihuahuas.
1: Ay, pues si el pequinés chiquitito, el salchicha era chiquitito.
0: Sí, por eso le digo, eso quiere decir que hay diferentes.
1: Una media nomás para el chihuahua, una media le hacen hueco acá y está ya. Una media de Argentina.
0: Oiga, yo tenía una chihuahua.
1: Cuando mi perro era un bebecito chiquitito, ¿ya?, llegaba al sur, de una media le hacíamos hueco y salían las patitas.
0: Sí, yo igual hacía eso a mi gato, pero tenía una chihuahua. Le comento que desde que nació, pues siempre parecen unas ratitas, ¿no ves? Sí. Estaba por ahí, por la puerta del baño, no me di cuenta.
1: Uy.
0: Y le quebré la patita. Le quebré, la verdad. Y tú no me di cuenta. Cuando escuché fue el grito. Y era pues bebé. Y nada, le tuvieron que hacer. Le llevé a que la curen. Y le ponían así como que para cuando, obviamente, cuando te quebras tú, digamos, yeso. Te ponen yeso, sí. Y ella con su yeso igual paraba por ahí así. Entonces recuperó. Pero es que hay que tener mucho cuidado en casa.
1: También pues no se los ve eso, ¿no?
0: Sí, pues también son muy chiquitinos. Son entonces muy, muy tiernos.
1: Bueno, se vienen novedades.
0: Otro que me impresionó mucho es que Crocs lanza una colección junto a Toy Story. Bueno, se viene Toy Story el 19, 18, 16 de julio, junio, está por ahí la fecha de que va a salir Toy Story 5, y no quedaron con la excepción de sacar algo para que...
1: Claro.
0: Conmemoración de esto. Dicen que también es la última parte ya. Sí. Se acaba la saga de Toy Story para los niños, para los que crecimos con Toy Story. Entonces, ahora han sacado unos crocs muy bonitos, inspirados en algunos personajes de Toy Story.
1: Bien, me alegra bastante porque son bastante los fanáticos, sí, que eran niños. Ahorita ahora, están adultos, sí, pero...
0: La película sale en julio, pero los crocs salen el 16 de junio. A ver... Creo que sí.
1: Mira, ahí están los crocs, mire cómo se ve.
0: Eso es la bota de Jessie, de la vaquerita.
1: Como si fuera bota, pero va hasta arriba para tener la idea de la bota completa, ¿no?
0: Es de la bota de Jessie.
1: Ahí, mire, está el cross.
0: Eso es de los...
1: Unos marcianitos.
0: De los marcianitos de Pizza Planeta. Cuando le dicen al señor Carapapa, nos ha salvado, estamos agradecidos.
1: Y tiene los ojitos, mire.
0: Yo adquiriría lo de los marcianitos. Ah, me gustaron mucho. Eso, sí.
1: Están buenísimos.
0: Yo eso los adquiriría.
1: La otra también estaba elegante para salir a la calle. Los cross para la casa y la bota para ir a la venta.
0: Muy lindo.
1: Ah, mire, está, mire, espectacular esta.
0: Sí.
1: Entonces ya está para ir al colegio. Está.
0: Este es de no son ni las botas de Woody, son las botas de Jessie, de la vaquerita. Mira, este es inspirado.
1: De Buzz Lightyear.
0: Sí, muy bonito. Y mire, tiene el escrito Andy, como tienen los juguetes en la plantilla de los zapatos ahí. Me gustó la de Buzz, esa es la de Woody. Me gustaron mucho. Ay, yo, qué bonito.
1: Está bonita, ¿no?
0: Sí, yo las adquiriría si tuviera hijo.
1: Igual para usted, debe haber tallas más grandes.
0: Es que por el momento hay tallas, bueno, lo ha mostrado y solo tallas pequeñas.
1: Ah, pero le debe hacer, para un niño de 12 años, 11 años le debe hacer.
0: Tal vez sí. Pero mire, ahí están puestas, mire.
1: Sí.
0: Muy bonita. ¿Se ve? Muy bonita.
1: Lo decía, sí, para ir a la venta, está espectacular.
0: En días lluviosos.
1: No, tiene hueco, bueno.
0: Sí, eso es lo malo. Pero bueno, es Crocs, obviamente. Muy bonito lo que están idealizando. Siento que tal vez eso de arriba lo pueden quitar.
1: No creo. Creo que está pegado, costurado.
0: Puede ser que sí, pero muy bonito. Muy bonito, me gustó. Otra que nos sorprendió, wow, fue Ariana Grande. Va a lanzar un álbum.
1: ¿Sí? Qué bien. Está delgadita, ¿no?
0: Petal, se llama.
1: ¿Petal?
0: Sí. Nos trae álbum, todavía no hay fecha, no hay nada. Solamente ya está el título. Y que se viene un nuevo álbum con ella. Nada más.
1: Algunas fotos en su history.
0: Lo único que le voy a decir es que faltan 93 días.
2: Something that is full of life and growing through the cracks of something cold and hard and challenging. Is there something?
3: I love.
2: Something,
3: right? Can you calm down?
0: Según el lanzamiento es para el 31 de julio, otros decían, ¿cómo? Porque ella dijo nomás así, bueno, lo que han sacado las conclusiones, porque ella dijo que faltan 92 días.
1: Ya.
0: y decían, ¿cómo no vas a hacer esto? ¿Por qué no nos anunciaste un mes o una semana antes? Pero ahora tengo que esperar 92 días. Estaban los fans estallando.
1: Claro, quieren ya, digamos, tienen la información y ya quieren ese momento todo, ¿no?
0: La verdad que sí, lo están esperando. Todavía no sabemos si se vendrán colaboraciones o solo canciones de ellas, cuántas canciones se vendrán. Eso más adelante nos van a estar dando a detalle.
1: Vamos a ver qué sorpresa tiene Ariana Grande para el mundo entero. Seguramente va a ser algo espectacular. ¿Esta es la portada?
0: Sí, parece que sí, porque es el que...
1: Ahí está la fotografía, la misma de la portada. Se vienen cosas espectaculares con Ariana Grande. Sin duda alguna va a ser un buen álbum, así que a esperar próximamente el estilo que ella maneja, ¿no? Con sus letras y su canto impecable.
0: Sí. Ay, otro que estuvo muy bonito y la verdad es que se vivió mucho y se sigue viviendo en la furia de esto en los cines. Fue lo de Billie Eilish, en lo cual nos presentaron un tour de ella en 3D en las salas del cine. Afortunadamente llegó hasta Bolivia. ¿Y quién pues no iba a faltar que vaya y vea eso al cine? O sea, la propia Billie Eilish. Y ahí está el outfit, mire. Con lo que fue al cine, los taquitos, las medias, todo que ver. ¿Una cámara? ¿Lo que tiene en mano?
1: Parece una cámara antigua, una fotográfica. Cámara. ¿Eh?
0: Y lo otro
1: un
0: es...
1: Parlante.
0: Bueno, ese era el outfit. Para ir a ver el tour que ella misma realizó.
1: Ah, que va a ver su película.
0: Va a ver su película ella misma.
1: Ahí está, Hit Me. Billie Eilish junto a James Cameron.
0: Buen director.
1: Ahí está con las pipoquitas. Obviamente el pack de Billie Eilish tenía que comprarlo, ¿no?
0: Imagínense que compré otro pack. No, pues.
1: De Michael Jackson. Yo lo compraría. ¿Verdad?
0: Yo veo muy poquita pipoca, oiga.
1: Y en 3D, mira, está con su lente 3D, mira.
0: Sí.
1: Sí, veo poquita pipoca. Okay, well, there's nobody here yet, so... Es la única.
0: Y que llegó temprano.
1: O tal vez cerraron la sala para ella, ¿no?
0: No creo. No, le cuento que no.
1: No.
0: Pero no, hubieron fans que entraron ahí mismo, invitados especiales también. Pero le comento que los fans no se dieron cuenta.
1: ¿No se dieron cuenta que estaba Billie Eilish ahí?
0: De hasta que terminó la función y todos enloquecieron.
1: Pero qué bonito que ella pueda ver... la reacción de sus fanáticos, ¿no? Así la natural, sin que ella se presente.
0: Incluso posteó un video ella misma, en el cual los fans ahí se volvieron locos, bajaron abajo de sus asientos y los celulares lo prendieron y bailaron. Y imagínense que ella vio eso, o sea, claro. Se sintió muy querida porque esas personas, y nosotros tuvimos la oportunidad de ir al cine a ver esto, y imagínense nosotros ahí atrás de una pantalla, claro, sentimos la emoción, cada canción y cada letra, pero... No desearíamos haber estado en el escenario, ahí donde ella estaba cantando, a mí me hubiese gustado. Es otra sensación, y ella lo vio, pero estas personas aún así lo vivieron, y ella misma pudo presenciar y ser testigo de eso.
1: Sí, la verdad que pocas veces un artista puede estar ahí presente a su público al momento de un estreno de algo y ver las reacciones de cada uno de ellos, ¿no? Ahí están unas cuantas fotografías con los fans. Ahí está la fanaticada mirando, cantando la canción. Sin saber que Billie Eilish está atrás.
0: Sí, sin saber.
1: Ahí está Billie Eilish con sus taquitos.
0: Tengo que ver.
1: Sus taquitos elegantes para la fiesta. Su falda cuadritos.
0: Mire, este fue el video que posteó Billie Eilish.
1: Le valió a la gente la película, se fue a disfrutar la música.
0: Imagínese que si ella ya estaba en medio.
1: ¿Tú?
0: ¡Oh! Es que... ¡Wow! Mira, ahí pidieron
1: claro.
0: La pantalla igual y le hicieron lo mismo.
1: Prendieron las linternas igual las fanáticas. Vi.

0: Y se parece a los cines de acá, ¿no?
1: Sí, se parece. Los más privilegiados yo creo que fueron los que estuvieron en la misma sala de Billie Eilish.
0: Sí, mucha suerte.
1: No, mucha suerte.
0: Y el día, la hora, todo.
1: El día, la hora. Y los que estuvieron también esperándola cuando ya se enteraron que estaba en ese cine, hubo en mente... Le tocaron la mano, vimos fotografías igual. Es que Billie Eilish es... Billie Eilish. Es linda. Y esos temas...
0: Los fanáticos aplaudiendo.
1: Sin saber que Billie Eilish estaba ahí.
0: Esa es la novedad, ¿no? Que el artista pueda ver la reacción de su público ante un trabajo que hizo precisamente para ellos, ¿no?
1: Sí, sí. La verdad que sí. ¡Mire esa sala! ¡Se lo vivieron! ¡Wow! Verdaderos fans. Yo siento que viendo estos videos, siento que ojalá le dé el corazoncito y pueda venir a un poquito más para acá.
0: ¿Más cerca a Latinoamérica?
1: Sí, siento que sí, un poquito. Ya va a llegar al corazoncito de
0: Billie
1: Eilish.
0: Puede ser.
1: Y que venga. ¡Wow! Bueno, ¿y esto?
0: Vienen las tradiciones y siempre están las promos en los diferentes lugares. Aquí está Jueves Combo Chicotazo.
1: Dos cuartos de leña por 39 bolivianos.
0: Antes 75.
1: ¡Dos cuartos!
0: Antes 78. ¿Cuánto sale cada uno? A ver, calcule.
1: ¡Wow! ¿Pero qué se necesita?
0: 17 pesos saldría cada cuarto.
1: ¿Pero qué se necesita para ir?
0: Precio disponible solo en nuestra página web. Dice, ingresar a la página web y hacer la compra. Y está el con vaso chiquitazo.
1: Pero...
0: Chicotazo.
1: ¡Ah!
0: Entonces te compras dos cuartos a un precio de 39 bolivianos.
1: Oiga, que reír con esto.
0: Baratísimo está el cuarto, ¿no?
1: Sí, gracias a...
0: a los chocotazos. 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

0: deciden realizar un video donde explican los motivos del cual no van a poder estar presentes, ¿no? Y piden disculpas al público que ya los estaba esperando. Escuchemos un poquito de la presentación que se tenía que haber dado en México de parte de los Carcas.
1: Hermanos de todo México, somos los Carcas para decirles que tenemos la gran tristeza de no estar con ustedes porque nuestra ida a México se ve frustrada. Yo con los requisitos, ¿cuál exigimos? Los requisitos de adelante, pasajes y todas las cosas que no llegaron hasta hoy, hasta este día. Muchas actuaciones en el mundo entero hacen que sea imposible porque las diferentes fechas quedan ocupadas. Que los compromisos mundiales no nos permiten continuar esperando. Diferentes a las postergaciones múltiples que hemos tenido para llegar ante ustedes, nuestro querido público de México.
2: Esperemos que muy pronto se pueda dar una oportunidad con alguien que realmente haga bien las cosas. Y nada, los Carcas, soñamos con estar nuevamente con ustedes.
1: Con la seriedad correspondiente.
0: Bueno, ya lo saben, no podrán estar presentes los Carcas en México para el show que estaba previsto, pero esperan próximamente poder acudir, ¿no?
3: Lo tenían esperando
0: ya. Claro, los fanáticos estaban ya, algunos comprando entradas, tal vez organizándose. Y bueno, y mucha también comunidad boliviana que está allá, ¿no? Que ha querido verlos también allá, un poquito más de cerca, ¿no? Como tener su país un poquito más cerca, ¿no?
3: Yo creo que sí.
0: Así que esperarlo próximamente. Bueno, mi gente, este jueves arranca la Expo Norte. Mañana ya arranca esta Expo Norte, así que alistarse con todo. El movimiento ferial va a iniciar en Santa Cruz y comienza allá en el norte cruceño del 14 al 17 de mayo. 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
3: Ahí está.
0: No falta nada, mañana vamos a estar por allá, ¿no?
3: Mañana,
0: ¿eh? Mañana es jueves, pues.
3: ¡Uy! Ya quiero ir a lo de la leche, yo.
0: ¿A la agroleche?
3: A la agroleche, es lo que más me llama la atención. Quiero ir, quiero ver.
0: Claro.
3: ¿Cómo es? Quiero ir a ver las vacas.
0: Las vaquitas.
3: La vaca, quiero.
0: Hay paseo en caballo.
3: ¡Ay, de verdad!
0: Hay paseo en pony para los más chicos.
3: No me ilusiones.
0: ¿Verdad, pues? Hay competencia de mascotas, hay de todo.
3: Oh, ¡wow!
0: Hay churraco.
3: Ah, sí, rico. Va a haber espectáculo también, espectáculo grandes también. Cantantes.
0: Exactamente. Y obviamente la apertura del viernes viene con novedades, ¿no? Con el precio de entrada podés entrar al escenario y también disfrutar de Encitota, que va a estar cantando en vivo.
3: ¿Mañana vas a
0: cantar? El viernes.
3: El viernes.
0: 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Para tomarlo en cuenta. Y el viernes, con un solo precio, vas a tener el ingreso al campo ferial y también al escenario. 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
3: Encitota.
0: Así que vas a, no es perreo, pues, vas a bailar este
3: funky.
0: ¿A ver?
3: ¿Sabe bailar eso?
0: Obvio que no.
3: No, ¿verdad?
0: Obvio, pues sí, el funky viene de ese siglo, pues.
3: Pero una cosa es que venga y otra cosa es que lo sepa.
0: No, pues aquí en Santa Cruz, Brasil, estamos a la vuelta de la esquina, digamos, ¿no? Cuando yo iba a la UTE, brasilero por todos lados, y había que aprender portugués a bailar esto.
3: Ah, puede ser. No sé, yo no sé bailar, gente.
0: ¿No sabe bailar? Ayer también hay que bailar, se tiene que aprender a bailar.
3: No. Bueno, yo que sepa, no sé bailar. Eso.
0: Otra cosa en la práctica, ¿no? Bueno, tenemos la invitación de parte de la reina de la Expo Norte para que visites la Feria del Norte Integrado.
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1: 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Pueda ir, para esta feria que puede ir a adquirir muchas cosas. También van a estar grandes ofertas, me imagino.
0: Exacto.
1: Vaya, lleve allá para comprar su quintal de azúcar.
0: La galleta, como siempre.
1: La galleta.
0: Su quintal de azúcar.
1: Su quintal de azúcar.
0: Lleva ayuda, así como lo va al tarde, ¿no?
1: No, es que bien, oiga, porque siempre hay ofertas. Usted va a encontrar oferta. Va a poder también disfrutar de un gran show, claro. Música, va a comer también, va a estar la agroleche. Y me intriga saber qué va a haber en la agroleche. Yo solo por eso quiero ir.
0: Diferente producto, sí. ¿No?
1: Con... Quiero ver las vaquitas también, a los que le gustan las vaquitas, así como a mí también va a haber.
0: Exactamente.
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1: Bienísimo. Ahí está la invitación de la propia reina para su coronación. El día viernes es esto, 15. De ubicación en Montero, ubicado carretera con Portachuelo. Así que nada es impedimento para ir allá, para ir a disfrutar este fin de semana. Tiene que programar su agenda porque tenemos esta feria increíble en Montero. También tenemos aquí actividad en Santa Cruz, la noche larga de los museos.
0: Sí.
1: Así que tiene para programar para que este fin de semana pueda salir con los amigos, las amigas, con la familia, con los pequeñitos del hogar. No hay excusa para perder estos eventos.
0: De todo y para todo.
1: Exactamente, que sí.
0: Aquí la feria va a arrancar con todo, así que alístense. J Balvin y Ryan Castro lanzan sus tenis.
1: Sí, lanzan unos Jordan por su álbum Homer.
0: ¡Qué bien!
1: ¿Sabe que apenas lanzaron 100?
0: ¿100?
1: ¿Y ya no hay?
0: Obvio, si 100 para todo el mundo, o sea.
1: No, es que tal vez ellos se tuvieron poca fe porque no van a vender.
0: Ahí está, mire, los tenis enmarcados. Ya es colección solamente, esto sí.
1: Se agotaron en tiempo récord.
0: Sí, pues salió a la venta y ya no hay. Ya. Sí, él se debe haber comprado 2, digamos. El otro, otros 3 y ya. Y, bueno, 95 ya a la venta.
1: Bueno, no hay más. Esperemos que vuelvan a sacar más de los mismos. Porque esto fue en conmemoración a su álbum, como bien lo dijimos. Esperemos, son Jordan, me gustan mucho. Me recuerdo que en un tiempo se pusieron muy de moda los Jordan.
0: A ver si llega alguno por acá de esos 100.
1: A las 7 calles.
0: A la Kumabi.
1: A la Kumabi.
0: Alguno de esos 100 por ahí pillaremos, tal vez.
1: Tal vez sí, pero muy, muy, muy bonito, me gusta. Sí.
0: Novedades, si sos fanático de la música, obviamente vas a querer tener una colección junto con ellos. Yo junto creo a esa mercadería, ¿no? Para poder tenerlo de colección o usarlos también, porque son negros, elegantiosos.
1: Yo los usaría, les sacaría claro. Una foto y listo.
0: Hasta para misa sirven los, sí. Esos, con el color negro.
1: Yo recuerdo que un tiempo se pusieron a la moda los Jordan, estaban muy a la moda, muy en tendencia. Y estos Jordan que presentan J Balvin y Ryan Castro me encantan mucho.
0: Bonitos.
1: Bonitos, están como que muy unisex para mujer y hombre. Yo siendo honesta los usaría.
0: Claro.
1: Pero lamentablemente sacaron 100 unidades, 100 pares, entonces no.
0: Yo me acabo de enterar, no, entonces ya no hay para comprar.
1: Ya no hay.
0: Ni modillos.
1: No hay, eso. Y ya, por último, ya está la noticia de que se agotaron en tiempo récord. Así que esperen a una nueva presentación.
0: Próximamente, seguramente habrá más.
1: Sí.
0: Bueno, le comento que Cristian Castro retorna a la música, pero esa vez acompañados de Eden Muñoz. Une su voz junto a Cristian Castro en la canción Osadía. Ellos juntos nos presentan y surge un momento donde Eden atraviesa una etapa de consolidación tanto en su carrera artística como una conexión de la audiencia. La canción parte de una idea de no todo dolor viene del engaño o de la traición.
1: Wow.
0: ¿De dónde puede venir el dolor?
1: El diablo.
0: Del diablo también. A veces proviene de haber hecho las cosas bien.
1: El aire.
0: Osadía, dice, no construye una historia de victimización, sino una reflexión directa sobre la falta de reciprocidad.
1: Pegó mucho. Entonces,
0: la falta de empatía puede causar dolor.
1: Así, hacer el bien a veces también puede salir uno lastimado.
0: Lo que pasa es que te dice, vos podés hacer el bien, pero la otra persona no se puede dar cuenta de eso, o como que no valora un poquito, no tiene empatía y te causa un dolor esa indiferencia. Esa falta de de consolidación o tal vez de poder decir unas palabras que está bien o no.
1: El diablo me pegó.
0: Bueno, en la historia de alguien que se entregó como debía, dice, que reconstruyó lo que no rompió y que aún así terminó perdiéndose en el proceso. La historia de cualquier hombre bueno, esta vez.
1: ¿Quién le hizo daño a Edén Muñoz? Y
0: desde hace tiempo Edén Muñoz ha definido la música como un salvavidas y esta canción mantiene esa línea, pero desde otro ángulo, aquí no hay búsqueda de explicación ni necesidad de justificar las emociones, hay aceptación, dice. Frases como "me entregué como dice el manual" o también "ni las gracias me dio".
1: Wow.
0: No buscan dramatizar el sentimiento, sino reconocerlo, dice.
1: ¿Quién le hizo daño a Edén Muñoz? A
0: no
1: ver,
0: sé, Edén Muñoz con Cristian Castro, ahí está. Los dos.
1: Cristian Castro tiene un excelente tema, yo me acuerdo, claro, que lo escuchaba.
0: Así que próximamente ahí vamos a tener esa canción para disfrutarla.
1: Está disponible, le cuento.
0: Ya está disponible.
1: Yo ya la escuché.
0: ¿Ya la escuchó?
1: Sí.
0: ¿Qué tal?
1: No es para un hombre bueno. No, mentira, mentira. Habla, no habla ni de un hombre ni de una mujer. Habla ya de una persona. Así que esta canción usted la puede dedicar a ese que o a esa que le hizo daño y que no fue un malagradecido.
0: A eso, para las malagradecidas.
1: Para los malos o malas agradecidos. Yo ya la escuché yo. Eso es Muñoz, decía yo.
0: ¿Cuándo la escuchó?
1: Yo escucho música todo el tiempo. Cuando me estoy...
0: ¿Pero esta canción cuándo la escuchó?
1: Ah, en la ducha.
0: Ah, ¿en la ducha hoy día?
1: Ajá.
0: Ah,
1: exactamente hoy día.
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1: Muy bonita está. A mí me encantó, la verdad, en lo personal.
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1: Y no falta, y está el gritito inconfundible de Cristian Castro.

0: ¿Quién lo lastimó?
1: ¿Quién le hizo daño a Debuño? ¿Quién?
0: Qué pena, qué pena. Qué
1: está
0: pena.
1: Muy bonita. Les recomiendo que la escuchen.
0: Ya la vamos a escuchar.
1: Le va a llegar, va a ver.
0: No, no creo. Yo no soy de mucho sufrir.
1: O sea, no digo que de porque sufrió. Le va a llegar, le va a gustar. No le digo que no le digo que. Pero a eso que sí han sido malagradecidos sí le va a llegar.
0: A los malagradecidos. Ah, ya, entonces para el siguiente.
1: Pero yo digo que le va a llegar porque en sentido de que le va a gustar la canción. Está muy bonita.
0: Está bonita la canción. Suena bien.
1: Está muy bonita.
0: Es una versioncita así de Ede Muñoz mezcladito con el pop de Cristian Castro.
1: Sí, y se siente la fusión de los dos. Como le digo, está el grito indiscutible e inconfundible de Cristian Castro igual en este tema musical.
2: Concha su madre.
3: A ver.
2: Vos sabés, ¿no?
3: Me parece que sí.
2: A ver, gato. Sí, es esa. Te queda bien, ¿eh?
3: ¿Cómo?
2: Te queda bien.
3: ¿Me queda bien?
4: Pacho, ¿me llamaron? ¿Dijeron qué, amigo? Escuché mal.
2: Esto ya fue. Yo creo que estamos todos los players, ¿ya o no?
0: Todos los jugadores. The players. The game.
4: ¿Si te vas? Ok. ¿A dónde? ¿Al remix? ¿Vamos?
0: El remix de Lee Glass junto a Pablo Londra, 14 de mayo, mañana.
1: Sí, mañana va a estar ya disponible, se viene un remix y... Como que Pablo Londra hace rato que yo no lo escuchaba.
0: Junto a Kea, junto a Rama y Lee Glass, va a estar buenísimo este remix, sí, a ver qué tal.
1: Sí, Pablo Londra va a estar imperdible.

0: Aprovechame, dice, ¿no? Qué bien, me alegra.
1: Qué bien, claro que sí. Más de 1,000 fanáticos reciben Arcángel en la tienda de Boricua de España. Bien sabemos, wow, que Arcángel está iniciando su tour, que próximamente también lo vamos a tener acá en Bolivia. Gracias. Va a venir con su tour La Octava Maravilla y está en España. Tiene 3 conciertos y los 3 son sold out.
0: Seguro.
1: Ya estaba él en la tienda y los fanáticos estallaron.
0: Wow.
1: Dijeron así. Ahorita Arcángel está...
0: ¿Cómo iría a ser cuando llegue aquí a Santa Cruz?
1: No me lo quiero imaginar. Bien sabemos que este proyecto de La Octava Maravilla inició con dando paseos por las maravillas del mundo. No sabíamos que se venía, él nomás inició, compartió en su historia, hizo un tour por las supuestas 7 maravillas del mundo, porque la octava obviamente iba a ser el álbum, por eso el álbum es La Octava Maravilla. Luego de esto salió el álbum, salieron las canciones, está bonito. Y próximamente, bueno, ya inició el tour y en varias ciudades no hay entrada, está el sold out. Así que próximamente lo vamos a tener en Bolivia y vamos a ver también cómo es la reacción aquí de la gente de Santa Cruz. Me imagino que también van a enloquecer.
0: Van a enloquecer con este concierto.
1: Imagínense él en la tienda y las personas ahí esperándolo afuera. ¡Wow!
0: Sí, para comprar en el mismo lugar donde él compró.
1: O ahí para una bien. Foto, aunque sea.
0: Ahí está el público presente.
1: Mire.
0: Y fueron los que se enteraron, porque si se enteraran más, estaría repleto eso, ¿no?
1: La verdad que sí.
0: Ahí está. Arcángel en el mundo, pronto en Santa Cruz también, en Bolivia. Se vendrá. Epa, Becky G. 15 de mayo.
1: El 15 de mayo va a estar saliendo. Esto estábamos hablando el día de ayer que nos dejó un video.
0: No falta nada.
1: No sabía. Y esto, este video nos dejó el día de hoy. Así que estamos esperando Epa de Becky G.
0: ¿Qué irá a traer, no?
1: Sí, me llama mucho la atención, como que también estaba perdida, volvió con el documental de Rebeca, porque Rebeca es su nombre, volvió con ese documental y ahora creo que más música, y muy bien, muy interesante de que vuelva con más música de ella ya hacía falta.
0: ¿Has escuchado esta canción?
1: ¿Cuál?
0: Ahorita la colocamos, se llama Sorry Papi.
1: ¿De Becky G?
0: Uh-huh.
1: A ver...
0: Un remix de un DJ.
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0: Sorry, Bobby.
1: Ah, ya. Sí, la he escuchado.
0: Pero este es un remix.
1: Con Becky G, wow.

0: Le hace, ¿no? Al electrónico su voz.
1: Le hace. Por el bien, por el bien de los hombres, eso. ¿Ve? Al fin que alguien lo dijo.

0: ¿Qué tal ese remix? Bueno, ¿no? Para la discoteca.
1: Buenísimo.
0: Bueno, Dani, nos tenemos que despedir. Llegamos hasta el final. Nos encontraremos mañana, 4 p.m.
1: Sí, mañana.
0: Si lo permite el tiempo, porque tenemos que ir para la feria.
1: Sí, así que también para los que quieran ver lo que está sucediendo en la Expo Norte, pueden verlo a través de TV Latina. Ya nosotros vamos a estar con las cámaras contando y mostrándole un poquito de lo que está sucediendo, de lo que se va a vivir estos días de la Expo Norte Dinámica. Así que nos volvemos a encontrar en una nueva programación. Que tengan un excelente descanso, disfruten su día. Nos vemos.
0: Exacto, pórtense bien todos, que la pasen bonito, que tengan una excelente tarde. Mañana nos encontramos a las 4 p.m. Chau, chau.

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1: La hora en Audio Kiss.
2: 18 horas en punto.

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